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3: Guerra, pobresa, desigualtats, injustícia.

0: Vamos a
1: 4 total de
2: ¿Lo
1: ¿No
2: era
1: fix?
2: ¿Tampoco?
1: ¿Ya habías
2: No, era
1: fix
2: ese no. Cuando digáis chicos, ¿eh?
3: Vale.
2: ¿Sí, Pablo, lo tienes?
3: Lo abro un poquito, ¿no? ¿O quieres más cerrado?
4: Lo abro un poquito.